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2: Buenas noches para todos. Vamos a cantar esta bonita canción.

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1: Empezamos a hacer palmas.

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1: 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Si esto sale bien, va a ir a YouTube. Así que, quiero un fuerte aplauso para Pablito.

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1: Y este tema va dedicado para todos los que alguna vez

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1: Sí, sí. Una vez más.
2: La China.
1: Con la China. 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Bórrame esa.

0: ¡Muchísimas gracias! ¿Qué temas?
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1: Bon. Tema nuevo, se titula Se me olvida y suena así. Escucha.

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1: Se titula

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1: Buenas noches para todos. Vamos a cantar esta bonita canción.

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2: ¿Qué temazo, hermano? ¿Qué temazo se viene?
3: Y bueno, ¿vamos? ¿Vamos a darle?

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1: Muchísimas gracias. Gracias. ¡Vamos!
2: ¡Buenísimo! ¡Sigue el conejo en la...

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0: Muchas gracias a todos, Ulises y toda la banda.
1: Amigo, muchas gracias, mamá. Un placer, ¿eh?
0: Siempre
1: placer,
0: disfrutando, gracias, representando el cuarteto a ustedes, ¿eh?
1: Gracias, amigo.
0: Gracias.
1: ¡Fuerte ese aplauso!
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1: Para mi amigo Luigi, que lo había pedido,

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1: Grabamos en vivo esta.

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0: Muchas gracias a toda la banda. Gracias por recibirme con este cariño. Nos vemos pronto. ¡Chau!
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0: Muchas gracias.
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1: 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Quiero ver todos los celulares arriba, loco. Si esto sale bien, va a ir a YouTube. Así que, quiero un fuerte aplauso para Pablito.

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0: gracias por estar. 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
1: Gracias.

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1: Y este tema va dedicado para todos los que alguna vez sufrimos corazón roto.

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1: Sí, sí. 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

0: ¡Muchísimas gracias! ¿Qué te más? ¿Qué te más?
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2: Vamos.
3: Tema nuevo. Se titula Se me olvida. Y suena así. Escucha.

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1: Buenas noches para todos. Vamos a cantarte ahorita canción.

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0: Hicimos hasta las 2 de la tarde. 2 de la tarde hemos llegado a horario. Bueno, 2 de la tarde nos merecemos ir. ¿Hasta qué hora? ¿Hasta qué hora quieres que nos quedemos? ¿Cómo llegaron? Ya se quieren ir, Juan de la Olla, vago. Es un vago el Juan de la Olla. ¿Todo bien, Juancito? Ah, no me digas, Lapo. ¿Pero qué? ¿Fue grande la multa? Bueno, pero eso por estar mal estacionado. Que, y sí. ¿A dónde era? Y línea amarilla, claro, mal estacionado. Oh, bueno. Bueno. ¿Cuánto? Ah, oh, no me diga, 70 mil. ¿Pero qué no le dijo usted oficial? Ah, eran municipales. Le hubiese dicho, soy amigo. Ah, les dijo, soy trabajo con el turco y que mal le sacaron la multa. ¿Qué hijo? Después decime quién es. ¿Y qué dijo? ¿Que yo era qué?
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0: O sea que usted no me nombró a mí, quedó peor. Una cosa así.
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0: Capaz que si no me nombró. Eso también le pasa por andar nombrando gente. Capaz que si usted no decía nada, no le sacaba nada.
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0: Bueno, hoy día no nos acompaña. Hoy día le voy a empezar a tirar los temas yo. Yo voy a tirar. Estoy acá en la.
1: No es que tengo...
0: hola. Ahí bajo la música. Ahí la bajo. ¿Quién quiere decir que está poniendo música? ¿Quién está poniendo música? ¿Y yo quién va a ser? Le voy a tirar unos temas, se van a volver locos. Locas. Loquis. Ya le pudo. Buen día, buen día. En la producción, Mónica Cristina Lee, Isabel Olivares. ¿Cómo anda, Olivares? El señorito, el señor Juan José de la Olla.
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0: Artística general de la radio, Bochín Suárez y sus hermanitos. Los coloretes, Suárez. Los coloretes, Suárez, o los colorau. Flaco Franco Suárez y Sergio Chipica Ovejero Papá Suárez. Ese gol, si vos los querés mucho, decís, ah, los coloretes, o le decís, ah, los coloraditos. Cuando ya no los querés, llaman los colorados. ¿Sí?
2: Ah.
0: Le ha pasado a los pobres colorados. ¿Sí? Pero bueno. ¡Suba, suba! Yo digo suba, suba, pero soy yo mismo ahora. Ya los temitas que le ponen. No, el... ¿Cómo? El Locho está en la 98.7, que es nuestra misma producción, nuestra misma cadena de radio. Ya le puso cadena de radio. La gente lo escucha por primera vez y este tiene como 20 radios. Ah, no. No, está en 98.7. Estamos haciendo unas cositas. Estamos probando unas cositas. Anoche probamos muy tarde. Sí, tuvimos ya... Ay, ya va, esperen. No puedo decir nada, porque viste que si vos contás, pues te va para... ¿No le ha pasado, señora, señor, que usted cuente, pues le salen mal las cosas? Lo único que digo que anoche hicimos unas pruebas y entraron mucha gente. Mirá, digo yo, ¿cómo está la gente en las redes sociales? ¿Cómo están metidos con el celular la gente? No salí yo. Salió parte del estudio, salió música. Lo único que decíamos, las siglas, para ver si andaba el micro. Anda todo bien. Sí, falta ajustar alguna cosa. Llegaron los trípodes. Vamos jugando el... No. ¿Cómo va a ser Uriel Lozano? Llegó el tripo. No, que llegaron los tripos. Y esto. Cuando... No se voló. Esto. Claro. Ya tenemos los trípodis. Los trípodis. Ya tenemos los trípodis. O esta cosita que tiene tres patas. ¿Ves cuando tres patas? Un trípode. Bueno, basta. Bueno, no me distraigas. Bueno, hicimos unas pruebas muy lindas todo, ¿eh? Yo creía que iba a salir de otra manera. Pero no. Lindo todo. En un ratito que hicimos las pruebas, no se imagina la cantidad de gente metida. Era tarde.
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0: Era tarde, digo, bueno, hagamos la prueba tarde. Hoy no, empezaron a meterse. Bueno, así que ya más o menos vamos viendo las cosas como son. Bueno, pero listo, no le puedo contar más nada. No insista, no, que usted quiere que le cuente. No insista. No insista, no me haga que le cuente que después nos salen las huevas mal. Como dice abuela, venga.
4: Que no contés ni miércoles.
0: Abuela, la boca.
4: Bueno, que no contés ni miércoles. Porque vos sabés que después no salen las huevas para la mierda.
0: Abuela, para la miércoles. Dice. Bueno.
4: Sí, no hay que contar las huevas que uno hace porque siempre hay alguno que dice, vos, hija, no me le va ahí tan bien. O cómo puede hacerlo. ¿Cómo puede ser que se compró un auto modelo 2000? Que una, imagínate, un modelo 2000. Perdón, en 1990. ¿Cómo se va a comprar un auto 1997? Y yo nada. No me diga que le han llegado a envidiar un auto 1979. Nada de. Y me dijeron, ¿cómo te puedes comprar un 1997? El Zebra, el auto, el Zebra, le decíamos, porque estaba todo despintado, parecía una Zebra. Encima despintado todo. Sí. Un despintado hecho mierda, igual lo envidiaba. No me diga, bueno, abuela, no se ponga triste. Estaba hecho el auto igual lo envidiaban.
0: ¿Pero qué? ¿Lo envidiaban? ¿Tenían algún auto ellos nuevo? Algo, o sea, viejo, más modelo viejo.
4: No, tenían una Ranger.
0: Pero no puede ser.
4: ¿Tú? Sí. El de nosotros era un Renault 11. Era un Renault.
0: ¿En serio, abuela, lo que está contando la abuela? Todos nos estamos riendo, pero está hablando algo serio la abuela.
4: ¿Cómo, abuela, usted tenía un Renault 11 había comprado? Año, un 90, modelo 97. Claro, viejo. Renault 11, sí me acuerdo. ¿No? Sí. ¿Y qué? Y el que lo enviaba tenía una terrible camioneta. Sí, igual me envidiaba.
0: Bueno, se ponga triste.
4: Estaba todo pintado, le decían el Zebra al auto que no compraba. Después anduvo el bochín.
0: Bochín después no.
4: Sí, después anduvo el bochín. Y ahí lo terminó ese mierda.
0: ¡No, abuela! Sí. Al Zebra lo terminó de hacer miércoles el bochín. No, si lo vendieron, me dicen.
4: No, lo hizo mierda.
0: Bueno, abuela.
5: Hola,
0: buen día.
5: Susi de Guaymallén. Quiero desearle un hermoso día. Quiero participar por los premios. Turco, mis últimos números son 4372, Guada 6658 y Jorge 2919. Bueno, Turco, le deseo lo mejor del mundo y muchas bendiciones para todos.

0: canciones, por Dios. Bueno, vamos a saludar a toda la gente que nos está escuchando de distintas partes del mundo.
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0: Tema.
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0: ¿Cómo canta? Sin un momento.

0: Bueno, qué linda canción. Estoy yo acá, acuérdense que estoy poniendo yo la música ahora. Estoy viendo acá lo que tiene el... Che, qué lindo tema que tiene el pibe este. Mira, mira lo que encontré acá, a ver. Sentir lo que encontré. Che, qué manera de tener música, este desgraciado acá. Con razón le piden un tema y nomás lo saca.
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0: A ver, poneme si ese es. Yo digo poneme, soy yo mismo. Escuchen, ¿eh? Parece que vamos a jugar con uno de estos temas.
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0: O sea, a ver.
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0: Qué voz arrona.
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0: Bueno, mirá todo lo que vamos a... Che, qué voz arrona, ¿eh? ¿Quién es?
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0: Gianfranco Pagliano, ¿eh?
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0: Había un tema muy bonito, ¿se acuerdan el tema ese? A ti, no me acuerdo.
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0: A ti, Gianfranco Pagliano. Fuera. A ti, a tu manera, dulce. Ese creo que... A ver, voy encontrando. Parece que soy como una persona que está perdida en el medio del... Un turco perdido en el desierto. A ver qué suena ahí, a ver. Ese, sete. ¡Ah!
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Atención que ya se viene el tema por el cual vamos a jugar, ya se viene el temita por el cual vamos a estar jugando, así que estén todos atentos que ya vamos a poner el tema por el cual vamos a jugar. ¿Sí? ¿Entendido? Tengo otro más por ahí. Ah, qué lindo tema. ¿Sabes que bueno, ya falleció mi amigo? Francisco Aldo. Sí. Y hacíamos un programa de con disco de pasta en la antigua nocturna. Año 98. A ver si no recuerdo bien. No, 98. Por ahí era, año 98. Y bueno, yo le hacía el programa lento y antes se usaba, cada vez que terminaba un tema volvías a tu cortina original. Es como si yo termino el tema y le vuelvo a poner es como si termina el tema y yo les vuelvo a poner ya llegó el turco, pasa otro tema y vuelvo a poner ya llegó el turco. Siempre se usaba la misma cortina. Bueno, y ahora sí, Juan de la Hoya, Mónica Olivar. Siempre vos terminabas el tema y venía la cortina que te caracterizaba o que vos te dabas cuenta que era ese el programa. Bueno, y poníamos, me acuerdo, terminaba cada lento y mandábamos este. Y salía el locutor hablando que era el Francisco Aldo. ¿Se había acordado, mucha gente? Hacíamos un programa hasta las 2 de la mañana. Era de 11 a 2 de la mañana. Un éxito, sí, tremendo éxito tenía. Poníamos este tema. Era nuestra cortina. No, yo no hablaba, ponía música nomás yo.

otros tiempos. Qué lindo. Bueno, ese es el recuerdo que... que pa' descanse el francés. Él era el que hablaba, tenía mucho, sí, mucha audiencia. Bueno, y después de las 2 de la mañana decíamos, hasta aquí llega la transmisión de, no me acuerdo en qué día le estábamos, FM Nocturna. Los esperamos dentro de muy poquitas horas. Y a las 5 de la mañana, terminábamos las 2 y a las 5 de la mañana aparecía el Pucho Blot. No, claro, pues se apagaban los equipos. No seguía como ahora que lo dejamos. Que no sé hasta cuándo la gente. No sé hasta cuándo las radios imitan toda la noche también por la luz. Pero ese tiene

0: No sé por qué se apagaban la... Se apagaban las radios en la noche. Bueno, a las 5 de la mañana llegaba el Pucho. Y ahí volví a arrancar de nuevo. Lindo tiempo. Muy bien. Ustedes saben que yo toqué algo acá. ¿Qué toqué? Vení, Juan de la Olla, ¿qué toqué? Bueno, no me insulte. Usted dice que me mandé un problemita acá. Bueno, no importa, no diga nada. Daniel Guachino va a recitar.
1: ¿Cuánto tiempo hemos perdido así?
0: Me mandan acá. Bueno, y ya se trata la historia de la radio en aquellos años 90. FM nocturna. Qué lindos tiempos. Se trabajaba mucho en ese tiempo con

0: Bueno, esta era nuestra cortina. Le... Y puede pasar un par de años y yo ponía música. ¿Dónde? Y era operador, tan solo operador. Con cinta también trabajábamos mucho. No, mire los años que le estoy hablando que todavía ni CD aparecían. No aparecían los CD.
1: ¡Al ojo! Si es que no lo vas.
0: No aparecían ni los CD, todavía no existían. Las compacteras, ¿no? Entonces la cinta nosotros la regulamos. Tenía un tornillito en el medio, vos la regulábamos un poquito más rápido, así un poquito. Y con la virome le buscaba por ahí el tema, una cosa así.
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0: Y las bandejas giradiscos.
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0: Hasta que un día, en la época de año 99, época de Menem, ya se iba Menem, y vendían como pliegos. Vendían pliegos. Estaban por vender pliegos. Y en ese tiempo eran estas radios chiquitas, que ya no somos más chicas. Eso fue hace muchos años atrás. Ahora, con toda la tecnología que hay, ya no quedan esas. ¡Oh, esta llega allá! Que se hacía llegar a Luján, allá. Nosotros llegamos de pedo acá a la Escorihuela. Pero bueno, son otros tiempos. Y un día estábamos transmitiendo... ¿Quién llega? Estoy contando esto, pongan mucha atención por la historia de nuestra radio, de mucha radio, y de muchos colegas. ¿Quién llega? ¡Gendarmería! Llega Gendarmería, yo se bajan otras personas, era el conference. Dice, a ver, no, si eso no es trucha. ¿Cómo va a ser de trucha? Tenían como radios truchas.
2: No sé de quién será, pero alguien lo sabe.
0: Y te la cerraban. Te llevan los equipos, te llevan toda la mesa. Y después capaz que vos tenías que poner un abogado que salía carísimo, que te lo ponían creo ellos mismos, no me acuerdo cómo era, tal vez podías recuperar los equipos. Y así peleando nos fuimos, un día dijimos, ¿por qué no abrimos ahí la Unión Vecinal de Buenanueva? Estábamos en el Pucho, ahí en Bloña, donde en la esquina enfrente del Tano, ahí en esa esquina estaba la radio. Bueno, no fuimos a la Unión Vecinal y abrimos nuevamente. Y pedimos permiso a los vecinos porque pasaba un cable por toda la casa. Imagínate, una cuadra de un cable. Para que. Era un cable, no era corriente, nada, era de sonido. Era como si fuera un cable largo de micrófono para mandar emitir sonido. Y ahí salíamos con la torre. Volvimos a prender de nuevo. Bueno, ya ahí empezamos, ¿no? Un par de años, le cambié, comunitaria se llama, FM comunitaria. Y nos fuimos a 99.5. Y de ahí empezó la historia. En la Unión Vecinal no había nadie, o sea, poníamos música nomás. Y cagados de miedo, así como le digo, por si llegaban de nuevo a quitarnos los equipos. Pues en ese tiempo no sé qué. Ya me voy a acordar quién era el interventor, que lo se ve, por ahí sale hablando el señor en la televisión, digo, se hace el bueno y era un tremendo hijo de mil. Ya me voy a acordar, hermano. Comunitaria. Después empiezan a, ya se iba Menem, entraba de la Rúa de presidente, empiezan a vender pliegos, carísimo. Y ahí le pusimos Imperio. Y ahí empezó la historia. Y un día viene el Pucho, me dice, Turco, ¿por qué no te hace un programa en vivo? No, Pucho, si yo nunca hablé por el micrófono. Pero no tenemos no había locutores, nada, estábamos. Y poníamos música, ¿sí? Y no sabíamos si teníamos audiencia o no. Y pusimos el teléfono, ¿se acuerda que era el teléfono a cable? Por el teléfono. No como ahora celular, teléfono. Y salí a hablar, yo empecé a hablar así. Así como lo hago ahora, no se crea que. Acostumbrado a vender en la calle y cosas. Y digo, bueno, pásame el micrófono, voy a hablar yo. No sé si era malo o bueno. La cuestión que el telefonito empezó a sonar. Y sonaba el teléfono, ya me pedían canciones. Y yo, ¿cómo le dice a usted turco? ¡Ah, tur! Ya la gente turco y tur. Y empezó el tur. Y también empezamos a crecer en la radio. Ya después, con el juntar de dinero, fuimos poniendo otras potencias, cosas así. Hasta que ya empezó a ser la Imperio. Decidimos un día Un día llegamos a la Unión Vecinal, porque acuérdense que se apagaba en la noche, llegamos a la Unión Vecinal para prenderlo. Ah, no, me llama a 5 de la mañana el Pucho. Turco, vení, nos robaron todo. La puta que lo parió. Me fui para allá. Me voy para allá. Llego a... Ahí está. No, que se me... Llego a la Unión Vecinal, llegamos. Nos habían robado todo, no teníamos para transmitir más nada. Nos limpiaron todo. Y empezamos, ¿no?, a tener que comprar las cositas, a comprarlo todo. Ya empezaron a aparecer las compacteras, hicimos un esfuerzo a la mierda. Y empezamos. Empezar de nuevo de abajo. Yo por mientras hablaba. Y un día, como yo veía que iba bien la cosa, digo, che, ¿querés que hagamos unos bailes para acá en la Unión Vecinal? No me vas a dejar mentir, la gente toda la que conoce lo que estoy contando. Y empezamos a hacer baile en la Unión Vecinal. Y me iba bien. Ahí vino la bomba tucumana, los playeros mil veces. Y un día viene un señor que era un productor, que después mucho tiempo más lo volví a encontrar en un baile que yo hice y lo eché al hombre, a ese productor. Oh, güey, que tengo cada historia. Pendejo joven, yo. Era joven. Claro, y tenía otra. ¿Qué sé yo? No es que te la aguanta más, pero por ahí pone un poco más para no tener miedo a nada. O sea, te la banca, eso es lo que le quiero decir. Va para adelante. Si te hacen cagar, te harán cagar. Pero bueno, un pendejo. Menos de 30 años. Con el tiempo lo eché a ese hombre de un baile que vino. Se tuvo que ir. Tuvo que ir, lo eché, le digo, vos acá no entrás. Y bueno, y eran. En ese tiempo habían muchas pesadas, eran, ¿eh? No te creas que eran bebé de pecho, lo que. Bueno, empezamos a ir a la Unión Vecinal. Y llega un día un señor, también quien pa' descanse, y me dice, no voy a nombrarlo porque puede estar escuchando a la madre y se enoja. Me dice, ¿qué te parece si vos no hacés más baile acá en la Unión Vecinal? Y te vas a trabajar con nosotros. Yo te voy a dar trabajo jueves, viernes, sábado, domingo. Pendejo yo. Estábamos muy abajo, celador, siempre celador. Con 5 hijos chiquitos. Y bueno, viviendo acá en el Suyay, que no hacía mucho que me habían entregado la casa. Y le digo, ¿cómo sería? Y no haga más baile. Entonces toda esta gente, vos con la propaganda la tenés que tratar de llevar al salón. Calle San Luis, no le voy a decir el nombre porque lo otro día nombré y ya después. Calle San Luis, casi Rioja. Ahí está todavía esa bailanta. 7 años laburando ahí después. Trabajé 7 años. Bueno, ya empezó la. Y mucha historia, y pasé. Y empecé. Y en la radio, yo conozco, pasaron mucha gente. Mucha gente he visto pasar, mucha, pero muchísimo. Ustedes no se imaginan. Algunos con talento, otros que venían, hacían programas nomás, pero mucha gente. Otros fallecieron en el tiempo, que en serio, todo así, viste la vida, ¿cómo es? Y vi pasar muchos.
3: Vamos arriba.
0: Como muchos. Vio cuando yo le digo, el Turquita, muy querido y también. Muy odiado a veces. Y ves pasar mucha gente que a veces se fueron solos, pero te terminaban una voz odiando, no sé. Pero bueno, era así, era ponerle gana y tiempo a esto. Hasta que un día lo. Una historia muy larga. Estábamos allá en la casa de Pucho ahí, bueno, salíamos ahí todavía. Y me llega también una propuesta. Tuve que subalquilar la radio porque estábamos liquidados nosotros. Tuve que alquilarlo. También no voy a decir los nombres de esas personas porque no viene al caso. Se lo alquilamos a esas personas, como 5 años nos alquilaron. Por mientras nosotros. Ah, venían con tecnología, venían las computadoras ya. Ya habían pasado la época de los hitos y venían con esto. Con las computadoras, otras cosas, como ahora, viste que uno quiere el streaming, todo eso. Pero tenés que aprender para hacer cosas así. Era lo mismo, era un cambio que había sucedido en la radio, en los canales de televisión, que ya empezaba a andar la computadora. Entonces ya también lo podías dejar en la noche la radio andando, porque ya tenía una computadora, te ponía la música, las propagandas, todo eso. Pero había que saber manejar. Entonces la alquilamos la radio, le cuento así rápido. La alquilamos. Y ahí tuvo un tiempo, por mientras íbamos aprendiendo, al Bochín, que era muy chiquito y era... Era esos tipos metiditos, ¿viste? Chiquito, Bochín. Metido, pero que le gustaba aprender. Entonces iba mirando, Bochín, se hacía el boludito, iba y miraba cómo era, cómo hacían los otros, qué es lo que era. Y ahí fue aprendiendo, Bochín. Y después aprendió el Franco, bueno, así. Y después tuve unos operadores que el otro día vino, Luguito Araña, un amigazo, que nos enseñó mucho también. El Luguito Quiroga. Pero si tú quieres... Como tuve también otros amigos que me terminaron defraudando o me... ¿Cómo le puedo decir? Sí, me defraudaron, ¿no? Me traicionaron. Esto es así. Y empezamos así. Bueno, y me voy de esa bailanta, me voy a... que ya no está más... Lo voy a nombrar porque... Pero también está todo bien. Cascone Berti. Era La Tota... El baile era así, La Tota, Patio de Tango, Forest. ¿Me viene? Me dice usted, se vaya de animador, pues. Pero digo, yo estoy trabajando ahí y, bueno, no sé, acá, tanto. Pendejo, yo, joven, yo quería que creciera esto, pero había que laburar, loco, ¿eh? Y bueno, me fui. Ahí donde yo decía ayer, cuando ayer contaba, que cuando voy y renuncio ahí, me dijeron cuando cierro, le digo, bueno, gracias, hasta luego, estiro la mano, nunca me dieron la mano. Me dice, nunca vaya a venir a golpearme para pedirme un vaso de agua, porque le voy a dar un vaso de agua con sal. Yo dije entre mí, ah, la puta. Bueno, y me fui de ahí. Me fui a trabajar y ahí tuve muchos años. Después estuve con Pizarro también muchísimos años. Sí, una amistad grande con ellos. Seguimos.
3: Muchas gracias.
0: Y bueno, y así, en las bailantas, por ahí en la bailanta de Agrelo, o me llevaban también a otras bailantas, Fray Luis Beltrán, bueno. Sufrir. Y así, así. Pero así. Es que no está muchos años, y poniendo música. Pero es que no está poniendo música, conociendo artistas. Y así llegó más o menos la radio, voy salteando muchas cosas que pasaron. Yo siempre decía, mientras muchos duermen, yo estoy trabajando. Pero bueno, era así. Y la noche te lleva a varias cosas. Por ejemplo, el otro día me decía un señor, usted no toma más, ¿no? Ni fue, no, le digo, ¿y cómo pasa la noche? Porque hay gente que se da cuenta que el DJ o el locutor... Y sí, fuman o se toman un traguito mientras, porque es como subir un artista al escenario, tiene que tener un... Pero, qué sé yo, la voy llevando. Por eso por ahí me llaman en el Arena, vení, ¿por qué no hace una animación? No, porque si vuelvo a subir al escenario, a animar, yo sé que se volvió al turco, se volvió a la bestia a descarrilar. Así que no. Llegamos eso. Bueno, eso es parte de la radio, hay mucha historia muy larga. Y pues esto viene a todo, te diré, ¿por qué estás contando esto? Porque anoche hicimos otra prueba de las cosas que se vienen, porque vamos cambiando y nos vamos adaptando a los tiempos. Por ejemplo, ahora yo de todo esto que estoy hablando, yo quiero que me estén mirando. Por su celular, ustedes van a estar, ajá, mirá cómo hace el programa, mirá la radio, mirá los videos. Y después el streaming, que otra cosa también. Hay muchas cosas. Como a qué me hacía acordar anoche cuando hacíamos las pruebas, como cuando apareció la computadora para ponerla en la radio, que vos ibas buscando, haciendo cosas. Decía, mirá, el tema y nomás lo ponés. Por ejemplo, estaba ahí, que ustedes ya lo saben manejar. Decía, sentía y nomás sale el otro tema. Sale la propaganda sola. Bueno, es lo mismo que está sucediendo ahora. Pero bueno, uno no se puede quedar ni... Y quedar con la tecnología porque va todo muy rápido. Vamos a tratar de hacer lo posible, como siempre, es seguir peleando, es seguir para adelante. Aunque a muchos no les guste, aunque muchos se mueran de envidia, pero bueno, es nuestro trabajo. Esto me dio mucho. Y la música tropical y cuartetera me dio demasiado. Soy un agradecido. Bueno, arranquemos, no vayas, callate. Arranquemos nomás. Después les cuento la historia de la Caperucita Roja. ¡Vamos, va, levante, papá! Vamos a ver cómo ando poniendo música. ¡Va el primero!

0: buenos días, Turco. Te escucho desde la provincia de Jujuy. Saludos para toda la provincia de Mendoza.
1: ¡Papá! ¡Vamos nomás! ¡Buen día, maestro!
0: Hola, buenos días, Turco. Te escucho desde la provincia de Jujuy. Saludos para toda la provincia de Mendoza.
1: ¡Gracias, papá!

0: vamos a pasar. Me encantó esa publicidad de Jujuy, de la provincia de Jujuy. Se viene la fiesta en la provincia de Jujuy, claro, la fiesta de la primavera, se ve que va a ser una cosa de loco. Bueno, saludo para usted, maestro. Víctor. Víctor, saludo grande para usted, maestro.
1: Hola Turquito, ¿cómo estás?
0: Buenos días,
1: soy Alberto de la Finca, acá estoy escuchando a usted como todos los días. Quiero participar por todos los premios. Mi número 8877. ¿Me podrás poner el tema de la Mona Jiménez? ¿Se fue?
0: Sí, papá.
1: Gracias, Turquito, un abrazo, saludos, Chin.
0: Turquito, ¿cómo estás? ¡Qué energía que tenés! Dios bendiga mañana y siempre. Me pasás sin rumbo de Caricia. Ah, vienen por La Rioja los muchachos. Hoy llegan a Mendoza, Caricia. Saludos al Crosti. Saludos grande para mi amigo el Crosti, que no hace la gira con su combi. Abrazos, Turco. Gracias. El ATR. Luquita ATR. Qué lindo es empezar bien de abajo, Turquito. Uno valora un montón las cosas y también bien ve quién se acerca en las malas y en las buenas. Sí, señor. Señor Luquita.

0: Marquito, espero que tengan un bendecido día jueves. Un bendecido día para todos en la radio, para toda la gente que te escucha, y en especial a tus anunciantes que siempre están con vos. Soy Néstor 8128, Gabriela 8759. Vamos por todos los premios, por el asadito, por el pollo plástico, por la entrada para ver a Rod Stewart, por el viaje al desierto de la Valle. Bueno, algún premio que sea lindo. Dale, Tuquito, un abrazo.
1: Gracias, mi hermano Néstor.
2: Turco, buen día. Soy Nancy de acá, del Callejón Los Parrales. Ahí me contesta mi hija que dice que van a ir a desatar ese perro. Por favor, si alguien está escuchando, que vayan, por favor, porque ya no es vida lo que está viviendo ese pobre perro. Así que bueno, porque yo mandé fotos, todo, y lo publicaron, lo publicó mi hija, así que hasta acá dicen que van a ir, no sé, a que vayan a desatar ese perro.
1: Parecido, claro.
2: Así que bueno, muchas gracias. Y quería participar por todos los premios. Mis cuatro últimos del documento son 232. Yo me acuerdo cuando tenía en la nocturna, acá en la calle, al costado del Tano.
1: Ajá, con la tirazo. ¡Qué bien, Ana!
2: ¿Te acuerdas que trajiste la repandilla, el Oscarcito Belondi, que venía en una camionetita gris?
1: ¡Ah, tenés razón!
2: Después trajiste la Ángela.
1: También, mira vos.
2: Venía la Ángela con el novio.
1: Sí,
2: yo me acuerdo.
1: ¡Muy bien!
2: Me acuerdo perfectamente.
1: ¡Sí, señora!
2: Así que mira, estoy recordando lo mismo que vos estás hablando.
1: Sí, muy bien, Nancy. Ángela también, mira, yo me he olvidado. Ángela también. Bueno, y nunca les conté cuando vino Miguel Conejo Alejandro. Y ahí fue. Se terminó el turco. El productor turco se... Me clavé. No es que me clavé, salió mucho y no daba los números. Tuve que venir a buscar a mi casa un préstamo que me habían otorgado para hacer, que yo había sacado para terminar una de las habitaciones en mi casa. Me tuve que llevar el préstamo y pagar, sí. No iba a quedar mal con Miguel, no, en serio, no podía quedar mal con Miguel Conejo Alejandro, con la producción, todo el movimiento que habían hecho. Así que vine, calladito la boca, agarré la plata, fui y pagué. Por eso es como yo le cuento, pero había otras cosas ahí. Por eso al tiempo, cuando me encuentro ese productor, lo echo yo de un baile que yo hacía. No puedo decir con qué. No puedo decir. No insista, Juan de la Olla. No, iba... No puedo. Lo eché. No voy a decir con qué. Pero lo eché, se tuvo que ir. Abría los ojos grandes.
2: Ahí me acaba de avisar mi hija.
1: Sí.
2: Que fue la policía y la chica de protector de animales.
1: Muy bien.
2: Muchísimas gracias por publicarlo en la radio.
1: Muy bien, Nancy. Gracias a vos, Nancy. Al perrito barbado también, gracias. Bueno, lo han soltado al perrito, ahí a la policía con una chica de protector de animales. Muy bien. Muy bien, muy bien.

0: Bravo!
1: Atención, atención. País va a subir al escenario. El number one de el Turco.
0: San Juan, San Juan.
1: Un aplauso para el Turco. ¿Estás ahí, Turco?
0: ¿Qué? San Juan, ¿cómo estamos, papá? San Juan, ahí en Salón de Tuve también. En el, no me acuerdo, por ahí en Sarmiento, antes de Media Agua, hay un salón inmenso que era de Bocelli. No sé si todavía estará ahí, está en la radio de Bocelli, allá en San Juan. Él tenía una bailanta. Y también en, ya me voy a acordar, pero, en Santa Lucía. En el, era, ya me acuerdo. Ya me voy a acordar.

0: Bueno, era también de Bocelli, ahí en Santa Lucía, un baile grande, lindo. Ahí también anduvo la bestia.
1: Hola, Turco. Buen día. Quiero que mandes un saludo para mi hermano y pana, Guillermo Castro, que vamos viajando juntos ahora desde Chile hacia Mendoza.
0: ¡Qué grande!
1: Están escuchando la radio nueva, así que te mando un saludo grande y bueno, espero que se escuche ese saludito porque
0: sí, papá,
1: escuchando la radio fui. Muchas gracias, que esté muy bien.
0: Gracias, querido, vienen viajando. Sí, ponelo o no. Ahí se lo mando, maestro nuevo, ahí va el saludito.
1: Hola, Turco. Buen día. Quiero que mandes un saludo para mi hermano, mi pana, Guillermo Castro, que vamos viajando juntos ahora desde Chile hacia Mendoza. Estamos escuchando la radio muy buena, así que te mando un saludo grande y bueno, espero que se escuche ese saludito.
0: ¡Está, papá!
1: Estamos escuchando la radio full.
0: Dale, papá.
1: Muchas gracias, que esté muy bien.
0: Gracias, querido, muy bien, gracias para usted, familia linda, gracias. Viajando desde Chile a Mendoza, buen viaje y bueno, lo esperamos aquí en la tierra del buen sol y del buen Totín y Blancuzco también. Chiquito, soy el Fabián, yo me acuerdo de esos momentos y cuando subimos tus equipos en la parte de arriba con el viejito Blo y su hijo también. Su hijo también se está desahogando con esos recuerdos dolorosos. Algo le pasa a mi amigo. No, papá, estamos recordando lindos tiempos en realidad.
2: Hola, Turquito, ¿cómo andamos?
0: Papá,
2: saludos a todos por ahí, por el estudio. Espero que tengan un buen día. Está bastante caluroso. Ya acá trabajando, voy a buscar un pasajero. Bueno, acá le vamos a hacer compañía hasta la hora que estén. Bueno, les mando un abrazo y que terminen el día 10. Suerte.
0: Gracias, cariño.
2: Estoy hablando a la señora que está hablando sobre el tema del perro.
0: Sí.
2: ¿Dónde sería más? Si puede mandarnos alguna foto o algo. Te estaba escuchando todos estos días, bueno, pero por tema de tiempo no he podido afirmarme. Si puedo, si es que la gente no se afirma a nadie, me voy a dar una vueltita con el transcurso del día que estoy trabajando para ver qué onda. Porque te digo que es criminal hacer eso que la han hecho.
0: Ah, bueno, señoras y señores, tengo un mensaje para hacer dulce. Me voy a ir a la tanda y volvimos.
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0: 5, 13 con 19 minutos, sonando el grupo Sombras y el Regalito. Buena canción, ¿eh? Hermosa canción sonando. Que los cumpla feliz, que lo... ¿Qué pasó? ¿Qué es lo que pasó? Que interrumpió el tema. El dragón que vuela con sus noticias. Tira fuego, puro fuego.
1: Miércoles fríos.
0: Puro fuego.

0: Ojo de Dragón, sí, ya está con nosotros. Es tremendo, tremendo el Ojo de Dragón. Bueno, vamos en contacto ya, estamos, sí, con el señor Luis Álvarez, nuestro querido periodista que lo presenta la mañana aquí
1: en... 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
0: Bueno, nos vamos en contacto, ya estamos con Luisito Álvarez. ¿Cómo le va, Luisito? Buen día.
8: Muy bien, Turquito, como siempre, bien, bien, bien. Bueno. Y claro que pasaron cosas y el dragón está para eso.
0: Es tremendo.
8: Cargado de fuego, tremendo. Viene como un bólido en llamas.
0: Es tremendo, es tremendo. Es una tremenda cosa. Bueno, ¿cómo anda? ¿Todo bien? Arranquemos nomás si quieres.
8: Bien, Turquito, pero vamos entonces con las noticias calientes, claro, sí. Calientes. Tenemos que empezar a veces con noticias que no nos gustan, pero a veces con tragedias. Y esto sucedió, sí, otra vez aquí en Guaymallén. Ayer hablamos de Guaymallén, hoy nuevamente de Guaymallén, que está muy temprano, ya sabíamos de la tragedia, sí, esta de lo que ocurrió en un pozo séptico aquí en Guaymallén. Precisamente acá, muy cerca, en la calle Buenos Vecinos, o Buenos Vecinos, por ahí. ¿Qué pasó? ¿Quién fue? Miriam Elizabeth Videla, tenía 62 años y falleció hoy, precisamente, ayer, pasada las 20 horas, cuando se encontraba con su nieto en el patio de una vivienda de la calle Buenos Vecinos. Bueno, todo eso más o menos ya lo sabemos, pero nosotros vamos a ir de fondo. ¿Qué está pasando? ¿Un barrio privado? Sí, cerrado, todo esto, ¿no? ¿Qué pasa? En un pozo séptico, ¿cuáles son las reglamentaciones? Y desde el municipio, por lo menos, ha trascendido de que todo está en regla. ¿Pero qué pasó con este tema? ¿Pudo estar abierto? ¿No? ¿Cuáles son las disposiciones precisamente? Bueno, empieza una investigación,
0: claro,
8: con respecto a esto. O sea, primero la parte administrativa y desde el municipio, como te decía, dice que todo está en regla. Pero ahora vamos a ver cómo surgió esto. ¿Estaba abierto ese pozo? No sabemos. Y bueno, vamos a ver qué pasa. Seguramente, Turco, mañana vamos a tener noticias, o en el transcurso del día vamos a tener noticias, vamos a estar pendientes a ver qué ha pasado con todo esto, que ya a esta altura del siglo no tendría que existir el pozo séptico. Esto viene de años. Pero
0: es
8: bueno,
0: un peligro eso, sí. Bueno,
8: es ahora... un peligro. Ya ocurrido,
0: peligro de muerte.
8: Sí. Hace un tiempo atrás acá también, de un edificio privado que estaban construyendo, un nene que cayó y que falleció, etcétera. Bueno,
0: sí, tremendo.
8: Bueno, es uno de los temas. El otro tema de la tragedia, sí, nos vamos al jolgorio, ¿se puede decir así, Turquito?
0: Sí, señor.
8: Para cambiar el tema. Bueno, llega aquí a nuestra provincia la marea roja.
0: No me diga. Claro. Sí, la fiesta de la independencia de Chile.
8: Exactamente. Sí, dígalo, la fiesta de los chilenos, porque vienen a festejar su independencia el próximo 18 de septiembre, ¿no?
0: Recién viste que nos llamó un señor que venían viajando.
8: Sí, escuché. Ajá, bueno, bien. Y bueno, y ellos seguramente vienen a pasarla aquí a Mendoza, porque viene mucha gente a pasar aquí a nuestra provincia, teniendo en cuenta que una fiesta desde hace muchos años, 30 años que llevan haciéndolo, y el presidente y su señora esposa, que ayer lo veíamos, que los conocemos muy bien, son amigos, claro. Ajá. Se han dedicado a hacer esta fiesta de la hermandad, como ellos lo han denominado, ¿no? Claro, y esta fiesta de la hermandad, precisamente, entre comillas, como ellas lo dicen, se lleva a cabo en la calle, en la Plaza Chile.
0: De la Plaza
8: Chile. Esto ya empezó, Turquito, esto empezó desde el día miércoles, en el famoso esquinazo que le llaman ellos. Ajá. Bueno, de la hermandad, ¿por qué? Porque no solamente va a haber gastronomía chilena, sino que también va a haber gastronomía argentina, por supuesto, y entre otras cosas, ¿no? Es para disfrutar en familia, esto no es publicidad, simplemente es una forma de compartir y estar al lado, así como hacen la fiesta de los italianos, de los bolivianos, de todos los que radican aquí en nuestra bella provincia y que, por supuesto, tiene una muy buena aceptación. Y esta vez se espera alrededor, por lo menos, lo que indicaron, de más de 15.000 ciudadanos chilenos para pasar las fiestas patrias aquí en nuestra provincia. Y además, se suma que desde Gendarmería, desde el Paso Integrado Cristo Redentor, anunciaron que ya empieza el horario de verano de 24 horas habilitado. Así que, de una buena opción para sacarnos las penas, y los que pueden, por lo menos dar, si no pueden gastar, por lo menos ver algún espectáculo que seguramente va a ser al aire libre.
0: Qué lindo.
8: Pero, por otro lado,
0: sí,
8: volvemos a la
0: sigue
8: a
0: el
8: las
0: dragón
8: rabias,
0: sigue
8: a
0: el
8: las
0: dragón
8: broncas,
0: sí.
8: Vamos,
0: sigue el dragón.
8: Es lindo todo esto, el deporte, por supuesto, que nos llena de satisfacción, ¿no? Cuando llegan a nuestra provincia equipos como los Wallabies, equipo imponente en el rugby. Pero, ¿qué ocurrió? Escucha bien, Turquito.
0: ¿Qué pasó?
8: ¿Cuánto invirtió el gobierno de nuestra provincia para organizar el partido de los Pumas? El gobernador Alfredo Cornejo autorizó un refuerzo presupuestario para la organización del test match del seleccionado argentino con los Wallabies. ¿Cuánto? ¿Revelaron cuánto dinero destinaron para esta organización reciente de los Pumas y Australia? Escucha bien. 400 millones. Bueno, el tema es, Turco, el y todo a nuestra audiencia, por supuesto, y todos viviendo momentos difíciles de economía, ¿se va a poder amortizar ese monto con las entradas y qué sé yo, publicidad, entre otros? ¿Se puede? Bueno, también lo vamos a dejar pendiente, porque ya tanto en este caso de la parte política, la oposición, entre otras situaciones, vamos a ver qué ocurre y vamos a tener seguramente novedades, y el dragón va
0: el
8: a estar
0: dragón
8: por ahí,
0: anda ahí,
8: a la expectativa, a ver qué pasó. Pero nosotros tenemos que rescatar que sí, lindo, por supuesto, ver equipos como de esta magnitud, ¿no? Aquí en nuestra provincia, claro que nos gusta. ¿A quién no le gusta? A todos nos gusta el deporte, no importa, cualquier disciplina, y más si está en nuestra provincia. Pero bueno, hay que ver también estos gastos, ver la situación económica, entre otras situaciones.
0: Es mucho
8: lo dejamos pendiente.
0: Es mucha plata.
8: Es mucha plata. Por otro lado, vamos rápido a nivel nacional. ¿Qué dice cuando hablamos hace poco del presupuesto de educación, entre otras situaciones, para las escuelas, de terciarias, etcétera, etcétera? Escucha bien, fracasó la paritaria universitaria. Los gremios planean convocar a una quinta marcha nacional y suma tensión en el gobierno, dice esta nota. No vamos a ahondar más, teniendo en cuenta que el presupuesto universitario viene desde hace mucho tiempo y que todavía está acabamos de escuchar. Una quinta marcha nacional que suma tensión en el gobierno.
0: Claro.
8: ¿Hasta cuándo? Cuando todos apuestan a todos los gobiernos en etapas proselitistas, etcétera, la salud, la educación, el trabajo, y bueno, entonces hay que hacer énfasis en todo esto, ¿no? Lo dejamos ahí también pendiente, esa nota que seguramente vamos a tener novedades desde las diferentes universidades aquí en nuestro país. Y a nivel internacional, queremos decirle a hablando de extranjeros que viven en otros países y aquí en nuestro país, en Argentina y en nuestra provincia, hay mucha cantidad, recién hablamos de los chilenos, italianos, entre otros, pero también tenemos que hablar de los bolivianos. Y en este caso envuelve a todos los países limítrofes y todos aquellos que no son limítrofes que visiten el país andino. En este caso hablamos de Bolivia.
0: Sí.
8: ¿Recuerdas que hubo problemas hasta hace muy poco de bloqueos, etcétera?
0: Sí.
8: Un tremendo problema. ¿Y qué decretaron desde el gobierno de Rodrigo Paz Pereira, el presidente boliviano? El estado de excepción. ¿Qué es el estado de excepción?
0: Sí, eso, ¿qué
8: dicen? Sí. ¿Un estado de sitio? No, no es un estado de sitio. Simplemente el estado de excepción marca de que va encarcelar o va a multar a todos aquellos que bloqueen y no dejen pasar los vehículos de todo tipo, de transporte público, de mercadería, de víveres, de salud, entre otros, que es lo que han hecho con los bloqueos.
0: Sí, sí,
8: hubo
0: claro.
8: muertes por no atenderse en los nosocomios, etcétera, escasez de alimentos, etcétera. Bueno, se ha decretado, termina hoy, en septiembre. Bueno, y que han declarado desde el Congreso boliviano extender este estado de excepción durante 3 meses más.
0: Ah, bueno.
8: Porque ya se iban preparando aquellos bloques que iban a nuevamente a bloquear las principales rutas. Entonces el gobierno, no solamente el gobierno, sino el Congreso decretar. Entonces, ¿por qué esta noticia? Para que todos aquellos que transitan tanto las rutas panamericanas para llegar a Bolivia o a diferentes lugares, Brasil, Perú, Argentina, bueno, estén expeditas y puedan viajar con mayor tranquilidad y no tener problemas de que va a haber bloqueo, nos vamos a quedar 2, 3 días, 1 mes. Entonces, es por eso esta noticia, aprovechamos de darla, que es de última hora, porque 3 meses más no van a tener problemas de bloqueo, van a poder circular con total libertad, tanto en turismo como también para cualquier situación comercial.
0: Muy bien.
8: Eso es lo que pasó hoy, Turquito.
0: ¡Perfecto, Dragón! ¡Perfecto, Luisito!
8: Estaremos mañana nuevamente con más noticias.
0: ¿Cómo no? Lo esperamos por estos pagos. Saluda a la familia y todo. Bueno, y el dragón.
8: Igual, saludos.
0: A seguir volando.
8: Y me voy con mi bola de fuego.
0: Chao, Luisito, gracias. Así pasó el periodista Luis Álvarez. Con toda la noticia al instante. 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
7: ¿Qué hay de comer, Batman?

La pocha. Se va a la mañana, a mediodía. Timazo con la música en la sangre, ahora sí, ahora no, sonando. El ángel de la canción Gary en su paso por Trulala. Buenas canciones. Y ahora... solo para cuartetines.

0: solo para entendidos del buen baile. La agarrá de la cinturita y la llévala.
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0: Mamita querida.
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0: Qué lindo. ¿Y ahora? ¿Y ahora? Se viene más mensaje de voz. Llega esta hermosa versión de Daniel Reina, el muchacho de Córdoba, el negro Sebastián.
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0: La voz de su hijo Germán.

0: le gusta esto en vivo. A ver si le gusta esto, papá. Material sin editar, crudito.
1: Vamos con este clásico. Salud, hermano, salud.
0: Caserita como las tortitas caseras de la Tiri.

0: que me acompaña. Fuerte el aplauso para los músicos también. Gracias.
1: ¡Sí, acuérdate! ¡Arriba las patas! ¡Arriba las patas! ¡Arriba, arriba, arriba, arriba, arriba, arriba, arriba! ¡Arriba las patas, arriba!
2: ¡Sacadita! ¡Sin editar, papá! ¡En seco!
1: ¡Vamos todos, vamos todos!
2: Caseritas del Turco sonando, 3:55 minutos.
0: Ya sabes.
2: Estamos cerquita al final.
0: Si no te vuelvo a ver. Eso. No es que sea un cobarde.
2: La voz de Germán.

0: Bueno, qué lindos temas. Bueno, temas del recuerdo sonando aquí en la mañana a las caseritas del Turco. Hasta las 2 de la tarde te hacemos muy buena compañía, mami. 261-45-45-047. Más rápido no puedes. Dale, clávalo ahí.
1: Esta canción que hemos preparado hace mucho tiempo que no se hacía. Y hemos rescatado del repertorio algunas de estas perlitas. Cuando quieras.

10 de agosto del 2024. Querida mía, quisiera contarte en esta carta esas cosas que a veces, personalmente, no es que no me atreva, sino que me cuesta mucho decirte.

¡Ahí va, papá! Solo para exquisito del buen cuarteto, ¿eh? No, no es para cualquiera, papá.

0: Linda pa' cuartetearlo, ¿eh? Papá.
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0: ¿Cómo la agarraría usted a la dama, maestra?
1: Agarramos a la mujer.
0: Cinturita. Llevándola de aquí para allá, cuarteteando.

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1: Bueno, ahí está la voz de Germain con los temas del siempre recordado el negro Sebastián Temazo. Y escucha el último. Éxito en todo el país, Germain. Arrancó por todo el país, a donde va llena. Lo esperamos en Mendoza, ¿por qué no? Otro de los grandes éxitos. Tú quebraste mi vida, sí. Tú quebraste mi vida. En vivo. Germain.
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1: Este tema está primero en TikTok.

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1: Estamos en el final, señoras y señores, 14 y 4 minutos. ¡Qué mañanita, por Dios! 23 grados la temperatura actual, lindo, está lindo.
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1: Por acá me ponen temas que dan sed, turco, temas que dan sed.

Señoras y señores, estamos cerquita, muy cerquita. Vamos a escuchar los últimos mensajitos de voz. Impresionante fue la mañana de hoy. No pudimos arrancar con concurso, no importa, pero pasan todas las finales. Vamos escuchando algunos de los mensajes que nos quedaron ya en el final. 261-45-45-047. En la mañana, papu.

0: premio, espero tener suerte. Siempre yo nunca me gané nada, pero bueno.
1: Suerte para usted, suerte, suerte.
0: Desde ya, muchísimas gracias. Me encanta eso del recuerdo, esa música de antes, es tan linda.
1: Mirá, también me... Tanta gente pasó, es cierto. Es cierto. También fue el Pablito Lescano. Sí, maestro, sí. Sí, Pablito Lescano. También tuvimos con Pablito Lescano. Ángela Leiva, sí. El Flaco. Yo me arrimé ese día y fue Lescano y Belondi.
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1: Leiva, sí, señor. Qué lindo recuerdo, yo me he olvidado. Pasaron varios, ¿sí? Varios artistas.
3: Turco, ¿qué le dio usted fumar al San Juan? Calmate, San Juan.
1: ¡Al San Juan! Este mensaje para San Juanino, ¿eh?
3: Turco, ¿qué le dio usted fumar al San Juan? Calmate, San Juan.
1: Para el Zanfa. Apareció. Acá lo tengo el Zanfa, escucha.
4: Sí, y todavía lo tienes. Y bueno, estaba en terremoto.
1: Terremoto bailable, sí señor. Muy bien, Zanfa.
4: Terremoto también, también lo trabajaba el Bocelli.
1: Sí, sí, mirá el sanjuanino, muy bien, sí, papá.
4: Hay que ponerle onda con respeto, ¿no? ¿Qué querés que te diga?
1: Qué bien.
4: Me gusta pasar a ese porque es lo mejor que puedo encontrar acá, ¿no?
1: Gracias, San Juan.
4: Tanta...
1: Gracias, San Juanino.
4: Emisoras.
1: Muy bien, gracias,
4: así
1: papá.
4: Que sigan así, Turco.
1: Gracias, San Juan. Gracias, querido. Nos vamos ahora sí. Gracias a todos. Saludos para ahora. Te puedo pedir la canción del grupo. El tema Velocidad. Saludos desde Jujuy. Bueno, papá, ahí te lo busco.

0: saludo para el Fabián, el patito del barrio Las Veñas, un gran amigo.
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0: Saludo para el Fabi.
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0: Sí, sí, ahora me acuerdo, Fabi, me acuerdo. Sé lo que me está diciendo.
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0: Señoras y señores, hemos llegado al final. Muchísimas gracias. Que Dios me lo bendiga a cada uno de todos ustedes. La hemos pasado requete lindo. Nos hacen felices. Hoy no pude hacer concurso. Fue infernal.

0: Hola, Turco, somos los capibaras. Queríamos saludar al Yayi del Galpón del Basile. Está de cumple, 6 años de... no, de parte del Poroto, un abrazo. Muy buena la radio.
1: Bueno, le decían otra cosita, pero no lo voy a hacer.
2: Vamos, Turco, buenos días. ¿Qué pasa con el sorteo? Pues, igual, que quiero participar por los todos los porque el domingo es mi cumpleaños. Así que mis números son 38-10 y vamos a ir por todos los premios. Alguien me tengo que salir el domingo. Poneme una canción chilena, por favor. Turquito. De parte de Martínez, Turquito.
0: ¡Eh, papá! Para Leopoldo Romero, que va a ir a festejar, dice, la fiesta de los chilenos, nuestros hermanos chilenos.
3: Buen día, Turquía 267. Para participar por los premios, tengan un día de dejar.
0: Gracias, corazón. Bueno, nos vamos, 14:11. Muchas gracias, hemos arrancado bien. Hoy día a las 11, clavadito a las bestias, horario.
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0: Ahí está sonando el mago y la nube.

Muchísimas gracias, que Dios me los bendiga. Y ya sabe que pase lo que pase en sus vidas, pase lo que pase en sus vidas, siempre, siempre traten de ser felices. Recuerde que de la vida a la muerte, el paso es nada, es tan solo un suspiro. Por eso, viva, viva y no pare de vivir. Acordate, la última cartita la tenés bajo el brazo, la vida. Vivila bien y seguramente te va a ir bien. Seguramente. No te olvides, todos los días cuando manejes mires al cielo. ¡Gracias, Dios mío! Hasta aquí el verdadero show de la locomotora guasapera. ¿O te cabe alguna duda? Nos volvemos a reencontrar mañana. Gracias por tanto, nuevamente. Gracias, gracias.

0: nos encontramos mañana. Gracias, gracias. Que alguno ve. Ahí va, ahí va, ahí va, ahí va. Ahí va, espera, espera, lo mando. Se me habían quedado unos saluditos, lo mandamos.
1: Hola, Turquito, soy Adela, quiero participar. Mi número es 1788 por todos los premios. Ponemos un tema del Negro Sebastián, que me encanta, lo amo, el Negro Sebastián.
0: ¡Dale!
1: Turquito, para hoy, a ver quién.

0: Hola, Turco, buen día.
1: Buen día, papá.
0: Qué linda música que pones. Qué capo que sos.
1: Gracias, papá. Gracias.
0: Y habré bailado con el Sebastián.
1: Gracias.
0: Yo y mi señora, miren, nos perdíamos en el baile hasta que no se terminaba la fiesta. Qué lindo. No parábamos de bailar.
1: Mirá vos, maestro.
0: Qué lindo tiempo.
1: Qué lindo tiempo, sí.
0: Gracias por todo. La, linda la música.
1: Bueno.
0: Nos vemos, Turco. Chau, chau.
1: Chau, Care.
0: Soy Rigoberto.
1: ¡El Rigoberto, sí, señor! Amigo, estuve esperando mi música. ¿Qué es lo que había pedido, Tema de Carlitos Pueblo Rolando. Ahí ya está bien. Pero busco, te busco algo cortito. No me puedo ir.

Carritos el pueblo Rolando. Dale vos, colo. Está la bestia. ¿Cuál es el secretito ahora? Ahí va, un poquito, ahí va, papá. Ah, va. Si lo puedo poner, si lo llego a poner, si se puede. ¿No? Ah, aguántame, lo voy a buscar por este lado, por este otro lado. Lo voy a poner. Aguante, mami. Primera vez que no me puedo ir.

0: Ahí está, ahí está. Escuche, mamá. Gracias por contestar. Es grande. Gracias a usted. Gracias. Poquito, regalo un poquito. Y su trabajo, Carlitos, el pueblo Rolán. Su trabajo con el alma. Antes. Poneme medio peso, lo tenés, dale, dale, poné, poné. ¡Sente!
1: Fiesta, fiesta.
0: Fiesta, fiesta en el Super Deportivo, ahora sí.

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2: Me dio un chanchito.
3: Gracias, gracias.
2: Tengo loba, tengo lobito, tengo burro.
3: Nos encontramos mañana. Muchísimas gracias. Ahora sí. Que lo pase bonito. Chao, chao.

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0: Y bueno, saludos a los chilenos, mi medicina, así que lo estoy saludando, Leopoldo Romero. Mi número es 8387, muy linda la música, Turco. Llegué tarde, después te lo mando ahora. Gracias, Turco.
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2: Y bueno, con ese paso doble, distinto.

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0: En este invierno.
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0: gracias.
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0: lado. Y somos los que estamos los que somos. 33 y truco. ¡Qué grande! ¡Vamos nomás! Buenas tardes. ¿Cómo les va? ¿Cómo estamos? ¿Cómo anda la cosa? Espero que bien, espero que lindo, espero que bonito. Aquí a través de 98.7 Cadena Popular, a través de 99.5 FM Imperio, les presentamos las dos radios más populares de la provincia de Mendoza. Eso que es ni más ni menos que La Tarde Buena. Hoy estoy acompañado, se va sumando de a poquito, así como quien no quiere la cosa, ¿viste? Me dice, hoy me arribo, mañana también, cuando quiera acordarlo voy a tener todos los días acá y va a ser es espectacular, como se acuerda el locutor ese que decía, es espectacular. Lo presento a él, ¿cómo le va, señor? Mati Araya.
1: Hola, gente linda, ¿cómo están? Hola, Huguito, bienvenido.
0: ¿Cómo estamos? Todo
1: espectacular, mirá, que no me ves radiante, pero, bello, divino, como
0: pero,
1: siempre.
0: Pero por favor, Dios mío, no le había conocido.
1: Una alegría traigo encima, no te das una idea, David.
0: ¿Se acuerda usted del locutor ese que decía, es espectacular?
1: No me acuerdo.
0: Te lo voy a decir fuera de aire porque no, bueno, no está bien hablar de los...
1: Hablar de los colegas de otras radios.
0: No, era de acá. No, porque se puede tomar como crítica.
1: Sí. Capaz que nos estás escuchando. Mañana nos llega una carta de documento de FM Imperio, a Luguito Río y al Matías Araya por hablar.
0: No, porque va con onda, ¿viste? No es ningún improperio ni nada por el estilo, pero tenía 50 años de locución y decía, es espectacular.
1: Es espectacular. Habla un poquito como yo, entonces.
0: ¿Cómo estamos, Mati? Cuénteme así rápidamente.
1: Bien. No, teníamos un programa.
0: 18 segundos para que me cuente cómo han dado.
1: No, re bien, la verdad. Bueno. Espectacular.
0: La pancita bien.
1: Bien, genial, sí. Quiero adelgazar, Huguito. Se viene el verano, no me entra la remerita, no sé, ya.
0: Usted tiene una forma de ser muy coqueta, sí, más hay que sí. Decirlo. Pero bueno, es que eso, cada uno en lo suyo.
1: Es que a mí me gusta verme bien.
0: No, a mí también.
1: No tengo cuadrito, pero tengo pancita. No. Pero tengo pancita del cervecero, esa, no, y no tomo cerveza, y eso es lo más...
0: Eso es lo más problemático. Yo tengo, yo también. Yo

0: mucha cerveza. O sea, me gusta. No es que tomo tantísima cerveza. Antes tomaba mucha. Antes.
1: A lo que vinimos nosotros fue a darle la bienvenida a la gente del otro lado. Sí, por otro lado.
0: Claro. La idea principal de todo esto es que, primero que nada, se comuniquen 261-454-5047. ¿Quiere decirlo usted?
1: 261-454-5047.
0: Vamos, vamos. Familiarícese. Familiarícese con ese número.
1: Número de urgencia. Bueno. 261-454-5047. A la radio llamada, no la atendían el gato.
0: Ante cualquier eventualidad, ya sabes, tiene a su mano el teléfono de la radio. Dios mío, hay que acostumbrarse, hay que hacerse así bien dinámicos porque cuando hagamos el streaming,
1: no hay que pinchar, no,
0: hay que arrancar y hay ponerle que... para adelante. Mira, y hay que ponerse la camiseta y va mandando.
1: Ahí nos van a conocer.
0: Claro, viste, nos van a decir, vos eras
1: Loguito Río.
0: No. A vos te vine el micro ayer.
1: Ah, si vos sos el chico que se toma Uber.
0: Ah, Dios mío, por favor.
1: Bueno. ¿Cómo anda el operador mascarado? ¿Bien?
0: Ahí lo tengo medio, me parece que se ha puesto los guantes de boxear.
1: Sí. Me parece que si mirás la cara que tiene este. Es un sabandija el operador mascarado.
0: Pero más vale. Bueno, saludamos a la producción, saludamos a toda la gente que está en ella. ¿Pagan algo hoy en la radio? Porque está lleno de gente acá.
1: No, sí. No sé qué. ¿Nos lo sueldan? ¿No
0: están haciendo?
1: No, nosotros no tenemos sueldo, Guito, porque venimos cuando podemos.
0: Están haciendo algunos arreglos y cobramos por lo que trabajamos.
1: Nos cagamos de hambre.
0: Estaríamos fundidos, pero
1: no,
0: más vale.
1: Date.
0: Bueno, querido, arranquemos.
1: Vamos.
0: Le ponemos primera a esta secuencia que tiene que ver con la tarde bola del día jueves. Qué lindo que es arrancar.
1: Ay, qué lindo arrancar un jueves, papá. Nuestro falso viernes. No, vamos a decir la verdad. El señor Huguito anduvo enfermo, Iván.
0: No,
1: por cuestiones de salud,
0: enfermo,
1: sino enfermo,
0: sino que tuve ahí algunos inconvenientes y vos sabés que el turco ante cualquier eventualidad te dice
1: no vengas. Exactamente.
0: No vengas, como Milei, no hay plata.
1: No vengas porque no hay plata, no te voy a pagar.
0: Bueno, arranquemos, le ponemos primero esta secuencia 261-454-5047. Piden canciones, tres últimos del DNI, ya juegan, ya participan por recarga valor. 6.000 pesos de Matic, recarga automática más efectiva. Y ya enseguida vamos a comentarles qué traemos para mañana, porque venimos con
1: un programa. No, mira, yo traigo un programa. Dios mío. Todo, con eso tengo todo.
0: Uy, pero tenemos una mochila llena de
1: mañana.
0: No solo de buenas canciones, sino también de premios.
1: Premios, los que los quedaron de la semana pasada.
0: Premios multitudinarios. Bueno, arranquemos, che. Pónganse a laburar, me dice un mensaje acá. El primer mensajito dice, loco, ponete a laburar.
1: Salvá a quien hace esto posible, dice.
0: En la dirección de la emisora, Roberto el Turco Suárez. En la producción artística comercial, señor Ernesto Tito Paleotti. Diagramación musical puesta en el aire y todo lo que suena, el operador enmascará. Así, en dos palabras, enmascará. En la conducción.
1: El señor Matías Araya acompañado.
0: Pero más vale. En la conducción, mi nombre es Hugo Río, será. Bienvenida, bienvenido a esta secuencia que tiene que ver con arrancar la tarde vuela.

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1: Nos restan 4 minutos.

0: comentarles a la gente el número de teléfono 261-454-5047. Y Matías les va a comentar alguna que otra noticia, que tenga algún chisperío. Quiero saber cosas de alguien.
1: ¿Querés saber cosas de alguien?
0: Por ejemplo,
1: tenemos varios, pero uno de tantos que está hablando mucho últimamente es la última de Leo.
0: ¿La última de?
1: De Leo, de Lionel Messi.
0: Ah, mirá vos.
1: Viste que vimos el partido, el Mundial, que fue que partimos contra España.
0: Sí.
1: Los españoles, pues. Bueno, y no tuvo su despedida como se lo merece, como lo tuvo el Fideo y María y demás, y sí, otros jugadores.
0: Sí. Bueno, ya voy a comentar algo.
1: Va a comentar algo, perfecto. Va a tener su despedida el señor Lionel Messi.
0: Sí.
1: Va a jugar tres partidos. El 30 partidos. De septiembre juega Argentina versus Bolivia en el Mario Alberto Kempes. Uh-huh. El 3 de octubre Argentina versus Burkina Faso.
0: Burkina Faso.
1: En el Monumental. Y el 6 de octubre, que va a ser su gran despedida, Argentina versus Benín, en el Monumental también.
0: Partidazo contra Benín. Hace rato que quería. ¿Sabés la gana que tengo de ganarle a Benín yo?
1: Y ya va a estar arreglado, se va el más grande.
0: Dios mío. Bueno, yo. ¿Qué sé yo? Mira, no voy a decir nada porque me van a detractar más de lo que me van a. No,
1: va a venir en la producción y va a decir, muchacho, los llamamos cualquier cosa. Bueno, tenemos después
0: Messi,
1: varios otros.
0: Messi, despedite contra Brasil, contra Uruguay de última, con no sé, pero Dios mío.
1: Bolivia, no tengo nada contra Bolivia, pero Bolivia lo vamos a ganar fácilmente un 5-1.
0: No, tampoco es que, pero la despedida, ojo, que me parece que el partido que va a jugar él va a ser
1: el último.
0: El tercero,
1: claro, va a jugar contra Benín.
0: Contra Benín, hay que jugarle a Benín, ¿eh?
1: Contra Benín va a jugar y ahí se va a despedir. Obviamente, me imagino que ganador esta vez.
0: Pero más vale. Lionel Messi, entonces, después de tantísimos años, ¿no?
1: Y recordemos que Lionel Messi también hace poco tuvo una pérdida muy grande, fuera del padre también.
0: Y entonces,
1: una carta a través de su Instagram que subió despidiéndose del fútbol. No del fútbol, sino más que nada de la Argentina.
0: De la selección.
1: De la selección argentina, claro. Y bueno, y agradeciendo a la AFA, al Chiqui Tapia. Y se llenó los bolsillos, pero eso lo vamos a hablar en otro programa.
0: Dios mío, por favor. Fue el que más se llenó de plata. Gracias a Messi. Dios mío.
1: Cargate un poquito para acá, para estos lados que.
0: Pero más vale, Dios.
1: Necesitamos cambiar el lado.
0: Dios santo. ¡Ah!
1: A ver.
0: ¡Ah! ¡Sabroso! ¡Por favor!
1: Te tengo una primicia, Sabroso.
0: A ver, cuénteme.
1: Yo muy bien del palo de Sabroso no soy, pero estaba viendo que está dando vuelta que el señor Márquez podría llegar a tener un reencuentro junto a Wally de Sabroso.
0: Mira, yo sé que no terminaron bien las cosas en su momento porque hubo cosas bravas, ¿eh?
1: Sí.
0: Hubo cosas bravísimas. Pero hay un tire y afloje ahí. Hay un tire y afloje. Convengamos, y esto hasta Wally Mercado me va a decir que sí, que Sabroso fue un antes y un después de Lisandro Márquez. Sabroso era y va a seguir siendo siempre Wally Mercado y Lisandro Márquez. Después, ojos, con todo el respeto que se merece David Ortiz, que es el actualmente en Dale Que Va, estuvo un tiempo en Sabroso, pero que no anduvo. Después los otros cantantes que han pasado por Sabroso, pero Sabroso es Wally Mercado y Lisandro Márquez.
1: Exactamente.
0: No hay otra fórmula.
1: A una entrevista que le han hecho también hace poco a los dos por separado, que dijeron, no me cierra la posibilidad de un cierre. Puede haber una despedida ahí, por lo menos Movistar Arena, a lo mejor que hagan y se despidan ahí.
0: Tipo Messi contra Benín.
1: Claro, puede ser así.
0: Una cosa así, puede ser.
1: Sí.
0: Pues está bueno eso.
1: Bueno, que la gente mande WhatsApp al 2614-545047.
0: Exacto, 2614-545047. Y que nos diga, ¿les parece? ¿Estaría bueno que se vuelva a reunir Wally Mercado y Lisandro Márquez en Sabroso? Por ejemplo.
1: Por ejemplo.
0: Ajá. Ahí lo tenés, Alvado.
1: Ahí lo tenés, gracias. Esa no la tenía, esa consigna está buena.
0: Le tiramos esa. ¿Les gustaría que se vuelvan a unificar, a unir Wally Mercado y Lisandro Márquez en Sabroso? 261-454-5047. No se olviden de colocar los últimos...
1: tres del DNI, si no, no pueden participar.
0: Exactamente. ¿Qué sé yo? Me decís, hola, soy Mati de Corralitos.
1: Corralitos, Uruguay, Miami.
0: Quiero escuchar algo de...
1: la banda de lechuga. Como vamos a hacer nosotros, porque en el streaming no podemos poner música muy de fondo, pero
0: pero sí, tenemos que estar preparados para hablar mucho.
1: Yo ya estoy hablando con unos peluqueros. Yo dije, yo ya mandé los requisitos a la producción, dije, quiero mi camarín,
0: saco y corbata,
1: quiero mi camarín, quiero peluquero, todo. No sé,
0: me dijo el turco, si no es con saco y corbata no entra, no entra nadie. Que lo pague.
1: Va a haber seguridad, me dijeron arriba. Sigan derecho ustedes para el fondo al estudio de la radio.
0: 261-454-5047, canciones y más canciones.

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0: Y así sonaba María Becerra y Los Ángeles Azules, El Amor de Mi Vida, que lo pedía Claudia a través del 2614-545047.
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0: Cosas que pasan en esta radio.
2: Yo
3: me había ido al baño.
0: ¿Qué había pasado?
3: El
0: operador mascarado me dice, salí. Te quería dejar encerrado en el baño, ¿viste?
3: No, le digo, se enoja el Luguito nomás.
0: 2614-545047. Estamos en vivo.
3: Estamos en vivo, papá.
0: Vale, porque si no, la gente no cree que puedan pasar estas cosas.
3: Cosas que pueden malir, dice el dicho.
0: No, pero más vale.
3: A ver qué está sonando de cortina. A ver qué está sonando de cortina musical.
0: Me fui para el pelo azul,
3: el look rat.

0: que no me gusta.
1: ¿Sabés que me parece que lo cuernearon al pelo azul? Salió. Una de las informaciones es esa. Otra de las informaciones dice que se. ¿Viste la Joaquín? Una mujer. Una flor de mujer.
0: Sí.
1: Está saliendo con el señor Tiago Pacetta acá.
0: Ah, mira,
1: ella dijo.
0: Usted tiene toda
1: la
0: info.
1: Yo tengo toda la data, toda la información. Me comuniqué recién con ella fuera de aire, no mentir. Bueno, ella dijo, nos estamos conociendo, pero la mamá del Nova, que la quiere como si fuera su hija, la Joaquín, subió una historia a su Instagram y puso, hoy me visita mi hija con mi nuevo yerno.
0: Ajá, mira,
1: después salió la Joaquín a aclarar, dijo, nos estamos conociendo. Y salieron los memes de la Wanda, el Icardi y la China Suárez, olvidate.
0: Dirinqueando y qué sé yo.
1: Sí, nada, la sabes.
0: Pero ya no estaba con
1: Lucra. No, ya no estaba con Lucra. Pero hicieron una canción los tres juntos. Charla que va, charla que viene. Te paso un matecito, un fornecito. El cordobés que se la anda comiendo allá por un crucero. Así dice el dicho, yo no he dicho nada. Es lo que sea, es lo que la gente habla.
0: Usted por ahí se anima a cada cosa.
1: No, mirá. Bueno, seguimos.
0: Mire un día cuando algún locutor diga, Mati Araya de 99.5 estaría saliendo con. No, no, no.
1: ¿Te imaginas?
0: No.
1: Es lo que uno se tiene que aguantar la fama, por Dios.
0: No, pero más vale. Yo, vos sabés que la Susi nos pide una foto de los dos. ¿Cómo tendríamos que hacer? No sé cómo tendríamos que hacer para mandar una foto.
1: Y nos puede ver a través de.
0: No sé, ¿qué es eso?
1: Ya enseguida la vamos a sacar, la vamos a pasar.
0: Ya vamos a ver cómo hacemos. Sí, vamos a ver cómo hacemos porque es medio complicado porque tenemos una máquina nosotros.
1: Claro.
0: Acá. No tenemos un celular convencional. Por eso, Susi, no es que este. Ah, pero ya que estamos, vamos a pasar un audio que nos va a mandar la Susi, ¿dale?
1: Dale.
0: A ver.
2: Hola, Hugo, bendiciones para vos y Mati.
0: Ahí está.
2: Quiero desearles un hermoso día, quiero participar por la recarga.
0: Buenísimo.
2: Mis últimos números son 372, Guada 658 y Jorge 219.
0: Pero mira vos.
2: ¿Qué pasó, Hugo, que no estuvimos toda la semana?
0: Bendiciones. Como Maradona.
2: Nos vemos.
3: Cuando dejamos de intentar.
1: No, ¿qué le ha pasado al señor? No. El operador de mascarazo ha venido muy romántico. A ver, déjame un poquito más esa canción. A ver.
0: Sí.
1: ¿Sabés quién la canta, no?

0: ¿Qué tiene que hacer la gente?
1: La gente tiene que decir, tiene que mandar un WhatsApp al 261-454-5047
0: y decirnos, por ejemplo,
1: que si están de acuerdo que vuelva Wally Mercado y
0: Lisandro Márquez,
1: se me fueron los nombres,
0: a formar parte de Sabroso.
1: O una despedida.
0: O algo.
1: ¿Viste cómo hace el Lali Espósito?
0: Gabriela, por ejemplo, perdóneme que le corte.
1: Sí, van.
0: 454-5047 dice, sería increíble que vuelvan a estar juntos Wally Mercado y Lisandro Márquez, pero hay muchos problemas.
1: Pero a mí me gustaría un tour.
0: Podría ser.
1: Podríamos cerrar una Movistar, ¿viste? Cerrar bien a lo grande, acá en Mendoza, en otras provincias. Pero me gustaría eso, que Sabroso haga un tour, los dos juntos, obviamente. Y decir, bueno, muchachos, nos despedimos en Buenos Aires, gracias a todos, besitos, nos llenamos los bolsillos, chau chau, hasta la próxima, me voy de vacaciones.
0: Bueno, pero hay que prender vela para eso. Ahí la tenemos a Karina, 261-454-5047. Nos consulta si hay recarga. Claro que sí. Buenísimo, nos dice. Enseguida seguramente nos va a estar enviando un mensajito, un audio, lo que sea. La idea principal de todo esto es que nos pidan canciones y nosotros podamos buscarla y regalársela, porque si no la encontramos no se la vamos a poner a la canción. Así que para que lo tengan.
1: Canción, si nos gusta, lo ponemos.
0: No. Sí, siempre hay predisposición para buscar canciones. La idea es que nos programes la canción que a vos se te ocurra. No sé, qué sé yo. Por ejemplo, usted también es más raro que el agua.
1: Nosotros somos. A mí me dijeron, mirá, Luguito es medio. Es una persona mayor. Fue lo que me comentaron, no lo digo yo, ¿no? Entonces hay que renovar un poco el aire de la radio. Ayer hablé con el operador enmascarado y me dice, mirá, Luguito no viene, le mandamos el programa a nosotros. No, eso jamás.
0: ¿No se animó?
1: No.
0: Yo quiero. ¿Le puedo confesar algo?
1: Diga.
0: ¿Le puedo confesar algo? Esto es algo que habíamos armado con Franco. Con Franco me dice, decirle a Mati que estás enfermo.
1: A ver si yo venía.
0: Para ver si vos te animabas a venir y hacer el programa solo.
1: Yo no tengo ningún problema.
0: ¡Cállate!
1: Te acaba de llegar la renuncia del señor Huguito.
0: ¡Cállate!
1: ¿Te imaginás que la gente me escuche todo 2 horas a mí?
0: No,
1: hablando cagada.
0: Ya vamos a hacer algo.
1: Ya. Dentro de poco sale.
0: Recién me dijo usted que el Hugo se ha venido romántico, el operador enmascarado se ha venido romántico. Vos sabés que Gabriela, que recién nos mandaba un mensajito con respecto a unirse nuevamente Sabroso con Wally Mercado y con

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1: A esta hora de la tarde, cuando nos restan 20 minutos para llegar a las 8, el señor Matías Araya tiene información.
2: Tengo información, sí. ¿Sabés quiénes se le ven ahí? Los Pampas.
1: Sí.
2: Viste que en su momento fue furor la serie Vera por reversionar canciones de cumbia, cuarteto a chamamé.
1: Exactamente.
2: Fue una de las pioneras, digamos.
1: Ella es de Entre Ríos, ¿de dónde?
2: No, de Bariloche,
1: es?
2: San Rafael.
1: ¿Cómo, cómo?
2: De Bariloche, San Rafael, Bariloche sería.
1: ¿De San Rafael, Bariloche?
2: Hay un distrito que se llama San Rafael.
1: ¿En Bariloche?
2: En Bariloche, sí, sí. Bueno, esta chica, perdón, Cerevera ha tenido unos compromisos. Como todo el artista, había cerrado agenda, y bueno. Tuvo un pequeño accidente en su campo porque la money y la fama no la cambió por nada, ¿eh? Ella sigue trabajando en el campo, tiene sus animales, tiene sus puestos, sigue trabajando. Tuvo un pequeño accidente con una vaca que se le escapó. Se quebró un pie ella.
1: Ah, mira vos.
2: Al engancharse con uno de los palos que estaba ahí, la vaca al pegar el tirón le quebró un pie.
1: Mira vos.
2: Bueno, tenían compromisos previos este fin de semana. ¿Y qué hacemos? Tenemos que cumplir, ya nos pagaron. Cumplieron, porque fueron y cumplieron. ¿Y sabe dónde hizo el cierre? Porque ella se tiene que operar y tiene un mes para hacerse la recuperación. En Bariloche. Hicieron un festival en Bariloche y ella cantó. ¡Oh! ¡Escuchá! Ella cantó ahí en Bariloche y bueno, de ahí se despidió de la gente de Bariloche, de sus amigos familiares, y dijo que por un mes no vamos a volver a subir un escenario.
1: Ah, mira vos. Pero, o sea que ha sido complicado la
2: subió
1: accidente.
2: Con muleta y con el yeso todo arriba del escenario.
1: Mira cantó. Vos. Sí, él, sí. Igual que el técnico de la lepra. Sí. Alfredo Berti, sube, no sé, parece que se ha esguinzado el tobillo, no sé, anda con muletas. Mira vos, ahí lo tenés
2: ahí
1: al
2: lo
1: vago.
2: Tenés el vago.
1: Ay, iba a decir la maravilla, ahí lo tenés al pele. No, pero no. Usted sabe que la gente de la producción ha estado haciendo.
2: Me da miedo cuando la producción.
1: No, bien. Ellos son husmeadores, son sí. Claro, son como que les gusta la caga.
2: Sí.
1: entonces, dicen, husmeamos, nos metimos un poquito.
2: Ah, usted también estuvo metido en este.
1: Sí. Yo le pregunté, che, no hay nada por ahí de que se pueda rescatar, algo de alguna prueba que le involucre. ¿Vos sabés qué? Usted más o menos se imagina de lo que estamos hablando.
2: Hay varias cosas mías que no. Pero, que
1: de, ¿De cuánto hace esto? Puede ser. O puede ser.
2: Y es según. Si vamos al. Años, digamos. Años, sí.
1: ¿Cuántos años, por ejemplo?
2: Y. Lo remontamos a la década 2012.
1: Uh-huh. Año 2012, hace 14 años atrás.
2: Hace 14 años atrás.
1: Ahí lo tenía al vago. Bueno, pero
2: porque
1: lo
2: ya sé por dónde viene, han visto mi estado y sé por dónde viene la mano.
1: No, pero lo vamos a presentar así. Escuche bien cómo vamos a hacer. Escuche bien.
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2: No, me muero.
1: Escúcheme. Por allá por el año 2012. En las eras, el algarrobal.
2: Pará.
1: Yo voy contando el video.
2: Vos contar el video, ¿verdad?
3: No sé ser escuchado. 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Me gusta hacer radio porque. Porque además es muy divertido.
1: Va el señor con su papá en una carreta.
3: Muy buenos días.

0: aquí a la 97.5 Radio Pizarrón. Hoy me acompaña en la mesa radial Yasmín, Jenny, Daniel, Lidia, Rocío y Mauro. Acá hay un solo Matías. O sea, acá, ahora. Vamos a ver un momento que me digan Matías, no Matías.
1: Después viene la devolución.
2: Ah, bien, bien. Sigue esto, ¿no?
1: Sí, tiene.
0: Escucho radio cuando no vengo a la escuela, escucho siempre la 97.5. Y algunas veces me mandan saludos, o cuando se olvidan de mí, que no hablan nada, llamo a la radio y digo, necesito que me pasen un temita. Hola, muy muy buenos días, bienvenido aquí a la 97.5, Radio Pizarrón, la emisora educativa de la escuela de Izquierda.
2: No, ¿de dónde la producción? No, la producción, mira.
3: Que el conductor es... El director de orquesta está...
1: Mira vos, mira vos. Ahora, a la hora, a las 2 y a las 3. Cuénteme, ¿qué es lo que es eso, Matías?
2: Bien, hace años atrás, cuando yo era muy jovencito, lo sigo haciendo, iba a una escuela y tenía como... Siempre tuve...
1: ¿Qué escuela
2: ese...
1: era?
2: Paso...
1: Cuente toda la historia.
2: Te cuento un poco la historia. Era una escuela primaria.
1: Sí.
2: Paso Rosa de Diquiara era, del Algarrobal Las Heras. Había una radio arriba. Y yo siempre me imaginaba... Tenía 12 años, pendejo culo. Había un cartelito afuera de una aula y decía aire, aire. Entonces yo siempre me preguntaba, ¿qué miércoles eso es lo que está ahí arriba? Aire me imaginaba, todo flotando nomás. Había una radio. A la directora Alejandra, le mando... Todavía me acuerdo el nombre de la directora. Bueno, ella, yo como siempre, fui muy interactivo con las personas. Siempre fui una persona que nunca se quedó quieta. No me gustaba ir a los recreos porque no me gustaba. Entonces iba y me... A los jardincitos le contaba cuentos a los niños. Entonces siempre me moví en ese ámbito, digamos, de jugar. Y la profesora me dijo un día, ¿querés ir a la radio? Sin dejar tus deberes de lado, obviamente. Entonces ellos me ofrecieron empezar a hacer radio. Y Alejandro Bianchi, que era el director de radio en ese momento, me dice un día, Mati, ¿sabés que nos viene un agente de Buenos Aires a grabar un programa? Los Locos de la Azotea se llaman. Me dice, pero queremos que vos seas el protagonista de esta historia. Conocemos tu historia de vida, conocemos de dónde venís, sabemos que sos una persona muy buena y queremos que seas el protagonista de esta historia. Y que se pueda llegar a ver a nivel nacional. Bueno, yo...
1: Eso fue del canal Encuentro.
2: Del canal Encuentro, sí, sí. Ah. Yo me imaginé que éramos un grupo de compañeros. Me imaginé, bueno, todos los compañeros le van a hacer lo mismo. Yo sabía que este archivo... Eso pasó. Pasó y quedó bien a nada. Este archivo lo vine a encontrar más o menos 2015, 2016. Buscando unas cosas y me encontré el archivo. Salí también en una nota del diario 1, me acuerdo.
1: Dios mío.
2: Y bueno, fue una experiencia.
1: El famoso caso Matías Araya.
2: No sabe lo que fue esa mañana. Yo nunca jamás en mi vida había actuado ni nada. Entonces nosotros, para que el video quedara bien profesionalmente, teníamos que salir de un barrio, parar en la esquina, esperar que las cámaras llegaran a esa esquina, dar la vuelta y salir nosotros de vuelta. Estuvimos como hasta las 9 de la mañana grabando una sola parte. Y bueno, después se grabó todo lo adentro de la escuela.
1: Ah, mira vos.
2: Pero sí. Y sabes que ese video, bueno, el domingo estaba yo en casa y salió. Me salió un recuerdo de una foto que yo tengo, un antes y un después. Y ahora me pregunto: ¿habré hecho bien en elegir el camino de radio? De que la gente me escuche, de ser escuchado.
1: Está bueno esto. Está muy bueno esto. Está muy bueno. Tiene que trabajar muchísimo y tiene que tener mucha pasión por esto. Porque esto es pasión.
2: Sí,
1: esto
2: sí.
1: Es pasión, es ilusión, es. Pero son ganas de pasarla bien, ganas de pasarla bien. Esto es, para mí particularmente, es un desenchufe tremendo. ¿Es un negocio? Sí. ¿Es algo que le convenga económicamente? Sí. Pero por sobre todas las cosas es una pasión. Si uno no tiene

0: Exactamente, por eso yo trato de venir todos los días con buena energía, porque yo sé que eso se transmite a través del micrófono. Sé que la gente del otro lado nos está esperando a nosotros, que venimos una vez cada 15 días.
1: No, pero, está bien,
0: pero
1: está
0: para
1: bien.
0: Transmitir alegría, es la idea. Es la idea de este programa, es la idea que traje a esta radio, que obviamente con el Huguito ya tenían su programa armado, y como siempre, yo nunca me voy a cansar de darle las gracias, Luguito, por darme un espacio en su programa y poder traer ahora un poco más de interacción, un poco más de alegría, dialogar estos temas así.
1: Exacto.
0: La verdad que están... Pero basta de quemarme, chicos.
1: Así pasó por La Tarde Vuela la historia de vida de Matías Araya. No, no, no.

0: canción. Tenemos, bueno, Flor dice: yo quiero que sí vuelvan. Sobre la consigna que estamos preguntando. Sí. Si, Flor, que una vecina cerca de casa. quiero ganar todo.
1: Mira, ahí lo tenés.
0: Mis últimas tres son 8, 9, 4.
1: Ahí estamos. Canciones y más canciones. Los mendocinos de Frutilla Caliente llegan a la tarde, vuela con Loba Total, Total, Total. En la tarde vuela.

0: Y así suena la banda de Carlito y Eugenia Quevedo, ¿Cómo lo hizo? En la tarde vuela.
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0: Señoras y señores.
2: No sabemos qué puede llegar a pasar, imagínate.
3: Siguiente.
0: Así tenés a los chicos del Tour.

0: Pregunto, o lo mando al frente. A ver, ¿tendrá información, Matías?
1: Tenemos información.
0: Bueno, ¿tiene algo con Ángela Leyva?
1: Sí, viste que se había salido la polémica que Ángela Leyva no podía cantar Amiga Traidora, Llamadas Extrañas y demás.
0: Sí.
1: Y la otra canción que nunca me acuerdo cómo se llama. Bueno, resulta que la señorita salió a hablar públicamente y dijo, yo voy a cantar igual. ¿Por qué? Porque dice que a ella nunca le llegó ninguna notificación de que no la podía cantar.
0: Yo algo leí al respecto. El problema es otro. El problema es, es mucho más grave de lo que parece. Sí. El problema. Aparentemente es algo que ella que no podría cantar, que no podría esto. El tema es que hay, había un compromiso de hace muchos, pero muchísimos años, 10 años atrás, de que el autor debía tener regalías. Cuando el autor fallece, chau regalías. Chau regalías, se dejaron de depositar, porque esas regalías se le depositan a una persona. Cuando el autor lamentablemente fallece, se dejan de depositar esas regalías, pues ya debían ser depositadas a otra persona, ¿sí? Entonces, la mujer, entre una cosa u otra, porque el tipo era muy buen autor de canciones. No solamente le componía a Ángela, le componía a otros. Y bueno, ahí comenzó el litigio ahí con Ángela Leyva porque no le depositaba las regalías a... Y lo que es peor, si uno por ahí husmea, como husmeaba recién la producción con la vida de Matías, si uno husmea, las canciones salen a nombre de Ángela Leyva.

0: que es un problema eso. Yo le voy a pedir a la producción que no me dé mal en mi vida porque van a encontrar cosas que no tienen que saber.
1: No tiene nada de malo, eh.
2: Yes, Mandarin. ¿Quién? Ay, muchachita linda, ¿eh? No. Mr. Guapa linda. Biggie Top.
0: ¿Le gustó eso?
1: Vamos arriba, Brasil.
0: ¿Te imaginas
1: Brasil haciendo un programa?
0: No. Oh,
1: hay que estudiar en grande.
0: Un streaming en Brasil.
3: Ahí lo tenés al wow.
0: Caipirosca.
1: Podría ser.
0: Dani dice quiere a mi manera. Quiero la canción a mi manera de amarte. Mis últimas tres son 261.
1: Mi manera de amarte.
3: La vamos a buscar.
0: La vamos a buscar, sí.
1: Tenemos tanda encima nuestro.
0: Nos está soplando la tanda acá.
1: Ah, oh, pero se te, pero antes.
0: Oh, escucha.
1: Se lo regalamos a Nerina, Cacho. Grandes amigos fanáticos de la
0: tarde vuela.
1: De la repandilla y de la tarde vuela, obviamente.
0: De la tarde vuela.
1: No, ni que hablar. Amigazos de toda la vida. La repandilla siendo carcelero. Aquí en

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0: Y así sonaba Mi Manera de Amarte, con la voz de
1: Lisandro Márquez.
0: Lo pedía quien Nicole de Corralito Guaymallén. ¿A dónde? Al 261-454-5047.
1: Aquí en La Tarde Vuela.
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0: Señoras y señores, estoy hablando con la producción porque nosotros tenemos una intro cuando cada vez que llega La Tarde Vuela y siempre dice Hugo Ríos, así que estoy hablando con la producción para que me cambien Huguito Ríos y pongan junto.
1: 17 minutos ya, prácticamente superan las 8 de la noche en toda la República Argentina. ¿Cómo se llama este programa?
0: La Tarde Vuela.
1: Sí, más vale, por eso se va hablando. Así que 261-454-5047, la tenemos, atención, a Valentina. Valentina dice, a mí me gustaría, y Valentina tiene su forma de pensar, dice, a mí me gustaría que Sabroso estuviera solamente con la voz de Lisandro Márquez. Dice, son ideas,
0: sí, es opinión.
1: Yo me considero un fanático de Sabroso, particularmente yo. Me considero un fanático de Sabroso. Pero llegó un momento, cuando se separaron, que ahí entré en la disyuntiva. Dije, ¿soy fanático o soy fanático de Lisandro Márquez?
0: Estás ahí en duda de...
1: Pero bueno, vamos a cerrar con una canción de Sabroso.
0: Sí.
1: Vamos a tratar de cerrar con una canción de Sabroso. Pues tenemos César Palavecino, que nos ha pedido Karina. Ah, tengo un audio.
0: A ver...
1: A ver, operator, mascarilla. ¿Quién anda por ahí?
3: Buenas, ¿cómo les va? ¿Cómo les va a ambos dos? ¿Cómo están? Bueno, espero que bien. Yo muy bien, por si les interesa, Luguito.
1: La Mónica.
3: Voy a pedir una canción de la 21. Uh-huh. Y nada, acá escuchando, como siempre. Besos. Sabe quién soy, ¿no?
1: Sí.
0: La Mónica. Ah, ¿estaba por decir algo?
1: No.
0: Te cagué todo lo que...
1: No. Es una gran amiga, qué grande la Mónica. 261-454-5047. Recuerden, solamente los tres últimos del DNI, pues ya no pagamos más canciones. Señoras y señores,
0: ¿vos te das cuenta que la gente ya nos reconoce a nosotros dos?
1: Excelente.
0: A la dupla de la tarde.
1: Claro, este es como Calvin y Klein.
0: Batman y Robin. No, pero el operador enmascarado sería el Batman.
1: Está bien. Bueno, Mónica nos estaba programando la música de...
0: La 21.
1: Exactamente. Algo clásico, recontra clásico ya. De Banda 21. Esto se llama Gloria. Gloria, Gloria. Aquí en La Tarde Vuela. ¡Ah!

0: Así los chicos de Banda 21 haciendo Gloria. Lo pedía Mónica, 261-454-5047. Antes del final. Antes del final. Antes del final. Aquí en La Tarde Buena.
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0: ¡Oa! Señoras y señores, las mejores canciones siempre quedan para el final. Sí, esta opinión me interesa.
4: A ver.
0: Esta opinión me interesa. O este sabrosero.
4: Sabrosero, sí, sí.
0: Oh,
4: ya, si, creo que ya sabemos.
0: Si hay un sabrosero, pero sabrosero mal, es mi amigo el Renzo. El Renzo Teto. El Renzo Teto Quiroz, impresionante. Grande Hugo. Muchos entramos en la misma disputa. Ojalá se junten como se está pidiendo. Un abrazo, saludos a todos y a mi familia. Romy, Lichi y León.
4: Saludos para toda la familia.
0: Pregunta por qué se llaman Lichi.
4: ¿Por qué se llaman Lichi?
0: Fanático mal de sabroso.
4: Sí, ya cae. Ya.
0: Fanático mal de
4: sabroso. Pará, que lo, me llega tarde la vuelta.
0: No, pero.
4: Sí.
0: Es un capo, Renzo. Tantísimos años compartiendo. Gracias, nos dice Mónica. Allí al temita de Banda 21. Buen tema de Banda 21, eso.
4: Sí.
0: ¡Gloria! ¡Qué grande! Bueno, estamos llegando al final.
4: Estamos llegando al final.
0: Estamos llegando al final, pero ¿sabes qué vamos a hacer antes del final? Vamos con Karina, la voz de César Palavecino, preso en mi propia piel, antes del final de La Tarde Vuela.
4: Sí.
0: Ya venimos con despedidas.

0: la voz de César Palavecino haciendo Preso en mi propia piel. En el final, final, final de La Tarde Vuela.
1: ¡Oh, vení!
0: ¿Escuchó esa?
2: ¿Escuchá? ¿Escuchaste lo que vimos que escuché?
1: ¡Oh, vení!
2: ¡Ah, la mierda!
1: ¡Oh, vení!
2: ¿Oíste qué pasó?
1: ¡Oh, vení!
0: Está buena esa.
2: Está buena esa, sí, sí. Ándale contra la producción.
0: Este
2: es brava esta producción.
0: Es terrible.
2: Es terrible.
3: La primera vez que estoy acá es alucinante.
0: Bueno, hasta aquí llegamos. Gracias por el aguante. Gracias por estar. Gracias por dejarnos ingresar a sus hogares. Siempre nos hacen el aguante. Siempre están ahí, prendidos. Vaya a saber por qué, ¿no? Nosotros venimos de vez en cuando.
2: Cada 15 días, cada 20 días.
0: Cada vez que aparecemos nos hacen sentir de la recontra puta madre.
2: Así sí,
0: que
2: como si estuviésemos todos los días acá.
0: Ah, pero no va. Mira, imagínese si viniéramos todos los días.
2: No, de arte. Seguridad en la puerta. ¿Usted ya pidió sus requisitos para lo nuevo que se viene o no?
0: Sí.
2: Sí.
0: Y me tengo recontrafe para eso.
2: Ah, sí.
0: Va a ser la consagración nuestra.
2: Sí.
0: No se despegue de mí usted. No se despegue de mí. No se despegue de mí porque, ¿sabe qué?
4: De mi corazón.
0: Va a tener que entrar de noche y escondido a su casa.
2: ¡Ah, la mierda!
0: Sí, se va a tener que disfrazar para entrar a su casa. Lo van a estar esperando hasta... Salvo la policía, todo el mundo lo va a estar esperando.
2: Vamos a salir famosos. No, vamos a hacer un programón.
0: No, pero
2: ahí la gente lo va a conocer. Vamos a poder dialogar,
0: Va, vale.
2: Por eso estoy haciendo dieta.
0: Plata y miedo jamás tuve en la vida. Así es que...

0: Lo van a hacer cagar. Para mí no, a los dos.
1: Vamos a tener que entrar los dos a la misma casa. Vamos a tener que ir a alquilar juntos, me parece. Bueno, hasta aquí llegamos. Gracias por el aguante, gracias por estar.
0: Mañana tenemos invitados. Mañana tenemos invitados en la radio.
1: Mirá qué
0: viene
1: bueno.
0: Silvia con su hijo Jeremías a contar una gran historia. Uh-huh. Que no le quiero adelantar mucho, solamente que mañana esténse muy atentos porque tenemos un gran programa.
1: Bueno, buenísimo. Van a venir acá a hacer una charlita. Digo, por allí, a ver, no es por ahí telefónicamente, por ahí no la saca de las ocupaciones, pero si vienen, bueno, vamos a hacer una linda nota, vamos a dedicar un

0: unos 20, 25 minutos para hacerles una nota, porque vienen a explicar realmente una un sueño que tienen, un deseo, y obviamente es una historia de vida, y digo, en esto de pasarle por afuera y no tratar de contar la historia en sí. Digo, nos van a contar una pequeña historia de vida que tiene un porqué y que, bueno...
1: Va a ser un gran programón. Antes que me vaya, déjame mandarle un gran saludo a un gran amigo, Denis, de la cuarta sección, que nos está escuchando. Uh-huh. Y nos pide que nos despidamos con el tema de qué personaje y Gary León, que lo va a dedicar, me está diciendo.
0: Ah, mira vos.
1: Me dice, Mati, te mando saludos, te estoy escuchando. Quiero el tema de qué andas haciendo, mi amor, que lo voy a dedicar.
0: Ah, mira.
1: ¿Anda enamorado el chico este, me parece?
0: No.
1: Bueno,
0: listo.
1: Ya la producción me dice, muchacho, vamos. La espera Luz.
0: Bueno, señoras y señores, vamos a comentarles el nombre del ganador o la ganadora de la recarga valor 6 lucas de Matic Recarga, la recarga automática más efectiva que te puedas imaginar. Y tenemos el nombre de un ganador.
1: Ganador en este caso.
0: Ganador, bien. Ganador, es él. Es que dije ganador.
1: Es él soy yo.
0: Ganador, ganador. 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Bueno, hasta aquí llegamos. Gracias por el aguante. En la dirección de la emisora, Roberto el Turco Suárez. En la producción artística y comercial, el señor Ernesto Tito Pagliotti. Diagramación musical, pues en la ley de todo lo que suena, el operador enmascarado. En la conducción,
1: el señor Araya Matías, acompañado. Ah, bien, nos vamos a ir de esta manera. Sean felices, pero no hoy, sino hoy, mañana y siempre. Los quiero mucho. Chau, chau.
0: Bien, Matías, grande. Hasta la próxima, Mati.
1: Nos vemos
0: mañana. En la conducción, mi nombre es Hugo Ríos. Será hasta la próxima. La paz, el más que lindo, más que bonito. Esto fue la tarde.

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